Gracias todo el mundo. Verdad, el mejor público del mundo. Entonces, si tú quieres cantar conmigo, con nosotros ahora, vamos.